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0: BTS, Make It Right, a través de Supercast 106. 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Celebramos mayo, mes nacional de la radio. Esta es Supercast 106. Mi nombre, Maribel Méndez. Buenos días.
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0: Gail en Supercast 106. Hoy vamos a tener un día con bastante brisa, localmente ventosa, del este a este sureste. Vamos a tener también lluvias, se pronostican aguaceros y tronadas aisladas en horas de la tarde sobre el interior y hacia la mitad oeste de Puerto Rico. Se pronostican también índices de calor de 90 a 100 grados se va a sentir, así que va a ser un día sumamente caluroso. Prepárese para eso, cargue con suficiente agua para hidratarse, con la sombrilla, porque sí, se esperan aguaceros durante el día de hoy. Son las 7:45, continúa con nosotros, Supercast 106.
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Justin Bieber en Super K106. Bueno, el representante Jorge o Georgie Navarro presentó el lunes, ayer, un nuevo proyecto de ley que busca introducir lo que describió como enmiendas aclaratorias urgentes a la ley 82 aprobada la semana pasada por la gobernadora Jennifer González. Sin embargo, el presidente de la Cámara de Representantes, Johnny Méndez, se opuso firmemente a considerar cualquier cambio al estatuto que limita las impugnaciones judiciales contra permisos de construcción.

0: oportunidades suficientes en foros administrativos y cuestionó por qué detener caprichosa y arbitrariamente un proyecto en el foro judicial si no lograron prevalecer en esas instancias. La verdad que esto es una poca vergüenza. ¿Cómo es posible que para poder impugnar un proyecto, si es ilegal, necesitas un 10% del total para que tan siquiera puedan escucharte en un tribunal? Eso es inconcebible. Yo creo que eso atenta contra la justicia. Esperamos que se pueda hacer algo. Mantente con nosotros, Superk 106.
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0: Karol G en Supercast 106. Sabes que a veces la vida no avisa, simplemente nos sacude. Te mueve el suelo, te rompe esquemas, te deja muchas veces con heridas que no esperabas cargar, pero aún así hay algo dentro de ti que sigue latiendo, que se niega a rendirse, y es ahí donde tienes que levantarte, sacudirte del polvo, las lágrimas, el miedo y decidir continuar. Siempre digo que hay que llorar si es necesario. Llora todo lo que sea necesario. Pero hay un momento en que tienes que decir, bueno, ya no más, basta. Me levanto, me sacudo y sigo caminando. Mantente con nosotros, Supercast 106 es lo que escuchas. Mi nombre es Maribel Méndez, sigo contigo hasta las 12.
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0: Michael Jackson en Superk 106. Bueno, ¿y cómo está el precio de la gasolina hoy? El DACO publica las fluctuaciones en el costo del combustible aquí en Puerto Rico y el precio regular ronda entre 1.19 y 1.24. La gasolina premium está entre 1.27 y 1.41 y el diésel entre 1.28 y 1.41. ¡Wow! La verdad que la situación no está fácil. Yo estoy considerando traerme una casetita, ponerla aquí cerca de la emisora, o traerme un colchón y una almohada y dormir aquí en el control, porque de verdad que no está fácil. 8:43, buenos días.
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Britney Spears en Supercast 106, única en su clase. Bueno, y hoy vamos a tener un día ventoso, aguaceros de rápido movimiento, mientras las temperaturas van a continuar elevadas en gran parte de la isla. Esto de acuerdo al Servicio Nacional de Meteorología.

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0: por conmigo. Cristian Nodal a través de Supercast 106, la emisora que es única en su clase. ¿Sabes que a veces gastamos energía tratando de demostrarle a las demás personas quiénes somos? Tratando de buscar aprobación, la gente siempre va a tener opiniones distintas, dudas, críticas, siempre van a criticar. Algunos no van a ver tu esfuerzo, otros no van a entender tu proceso. Habrá quienes nunca van a estar satisfechos, hagas lo que hagas, siempre van a criticar. Por eso, en vez de nosotros desgastarnos buscando aprobación, debemos enfocarnos en crecer, en hacer nuestro trabajo en silencio, en construir con disciplina, con constancia, con perseverancia, porque las verdaderas respuestas no se dan con palabras, se dan con resultados. Y ahí sí que es verdad que tienen que cerrar la boca. Ya son las 9:12 en la mañana. Continúa con nosotros, Supercast 106. Maribel Méndez se acompaña.
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0: Sí, señor, a través de Supercar 106, única en su clase. 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Son las 9:28.
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0: Laura Pausini, víveme a través de Supercast 106. Gracias por estar con nosotros. Bueno, hubo un accidente de tránsito esta mañana en la autopista 52 en Salinas, pero ya se informa que reabren el expreso PR52 en el kilómetro 52.6. Estuvo cerrado en horas de esta mañana en dirección hacia el sur Salinas. Al momento no se reportan heridos de gravedad, todo debido a este accidente que ocurrió en horas de la mañana. Así que si usted se dirige hacia esa área, sepa que ya está abierto al público. Son las 9:39.
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0: David Bisbal en Superk 106, única en su clase. Bueno, van a radicar cargos a motociclista por incidente con ciclista en Vega Baja. Quedó citado para este jueves al tribunal. Así como lo escucha, fue citado para el Tribunal Municipal de Vega Baja el motociclista involucrado en el incidente en el que se alega que intimidó e intentó derribar de su bicicleta a una ciclista para la erradicación de cargos por hechos ocurridos el domingo al mediodía en la carretera PR-686. El hombre va a enfrentar cargos por delitos de alteración a la paz, agresión y violación a los artículos 3.23, manejar la motora sin endoso, 5.7, imprudencia o negligencia, 11.4, incumplimiento de la Carta de Derechos del Ciclista de la Ley 22 de Vehículos y Tránsito. Se emitió una orden para un análisis también de la motora que fue ocupada. Así que estaremos pendientes a ver qué ocurre este próximo jueves. Yo he leído la noticia como 30, 40 veces. Es que voy a los comentarios para reírme porque me he reído en cantidad en estos últimos días. Pero lo que me mató más fue el comentario de abogado de Temu. La gente está pasada. Ya son las 9:52.
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0: Lo más reciente de Olga Tañón junto a Carmen Ferré, lo bonito a través de Supercast 106, única en su clase, celebrando mayo, mes nacional de la radio. Bueno, y estamos en plena época de graduaciones también, mayo es mes de graduaciones, inicio del verano que ya está ahí a la vuelta de la esquina, y nuevos comienzos. 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
0: 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Son las 10:07. Buenos días.
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0: Bruno Mars a través de Supercá 106. Bueno, proponen bautizar en honor a Piculín Ortiz todas las becas deportivas de la Universidad de Puerto Rico. El representante José Antonio Jiménez ha radicado una resolución con ese objetivo. Me parece muy bien, meritorio, que se le ponga ese nombre en honor a Piculín Ortiz, a esas becas deportivas que brinde la Universidad de Puerto Rico. ¿Verdad? Y que no pierdan el tiempo cambiando los nombres a las carreteras. Carreteras que ya tienen nombre. Ya son las 10:20. Buenos días.
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0: ahora, hablemos de deportes. 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
1: Bienvenidos al dato deportivo de la hora. ¿Y sabía usted que Michael Phelps es el atleta con más medallas de oro en la historia de los Juegos Olímpicos? El nadador estadounidense tiene ese gran récord con una cantidad de 23 medallas de oro. Compitió en 4 ediciones de los Juegos Olímpicos: Atenas 2004, Pekín 2008, Londres 2012 y Río de Janeiro 2016. Sus olimpiadas más memorables llegaron en Pekín 2008, donde ganó 8 medallas de oro, superando el récord de 7 oros en una sola edición que había impuesto Mark Spitz en el 1972. A lo largo de su carrera olímpica, estableció 39 récords mundiales y se consolidó como el atleta más laureado en la historia de los Juegos Olímpicos. Por eso siempre será recordado como la bala de Baltimore. 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

0: 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Son las 10:54.
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0: 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Oye, que un mal momento no dañe tu día, no arrastres hasta el punto de hacer un mal día por un mal momento, porque un mal momento lo tenemos todos. Quizás alguien que te trató mal en alguna oficina, fuiste a buscar un servicio que no recibiste el trato que tú esperabas, o alguien que en la carretera te hizo algún corte de pastelillo o te hizo alguna seña simplemente por tu ir por tu vía. Que eso no dañe tu día, porque en el momento en que le damos protagonismo a ese incidente, estamos perdiendo el control de las cosas que nos pasan. Así que enfócate en lo positivo, porque siempre hay cosas positivas que suceden todos los días. Son las 11:14 minutos en la mañana. 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

0: Gloria Trevi.
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0: Nati Natasha, Supercast 106, es lo que escuchas. A esta hora Maribel Méndez te acompaña. Bueno, estás buscando trabajo, escucha esto. Van a realizar feria de empleo para jóvenes desde 16 años en adelante. Sobre 20 patronos van a participar del evento para darles la primera experiencia en el mundo laboral. ¿Y cuándo va a ser esto? Bueno, el próximo 4 de junio en el Expo Empleo Juvenil. Esto va a ser en Plaza Las Américas, comenzando a las 9 de la mañana, durante todo el día hasta las 4 de la tarde. Expo Empleo Juvenil, el 4 de junio. Así que ya lo saben, vayan reservando esa fecha y ese espacio en su calendario para que, si estás buscando trabajo, pases por allí. Son las 11:28.
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1: Bienvenidos a la sección de los fanáticos. Este es el resumen deportivo de la hora. ¿Y sabía usted que el campeón mundial de boxeo más joven en la historia es puertorriqueño? Su nombre es Wilfredo Benítez, reconocido como uno de los talentos más precoces en la historia del boxeo. En el 1976, con tan solo 17 años, se convirtió en el campeón mundial más joven de todos los tiempos al ganar el título de la Asociación Mundial de Boxeo en las 140 libras frente a Antonio Cervantes. A lo largo de su carrera, conquistó campeonatos mundiales en tres divisiones. Su estilo se caracterizó por una defensa excepcional y gran inteligencia táctica. Terminó con un récord profesional de 53 victorias, 8 derrotas y un empate. Por sus logros y su impacto en el deporte, fue exaltado al Salón Internacional de la Fama del Boxeo en el 1996. 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

0: Jessie Joy, Alejandro Sanz en Supercar 106. Gracias por estar con nosotros. Buen provecho para ti que ya estás almorzando. Los que están por salir, mira, dos minutitos es lo que falta para el break de almuerzo. Yo me comería hoy unos espaguetis, pero hechos acá, homemade. Ay, pásala bien con nosotros. Recuerda, dentro de poco, Mediodía Light con el compañero Sebastián Figueroa. Así que mantente en sintonía con nosotros, disfrutando de nuestra música.
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0: Y escuchas la emisora única en su clase Super K 106. Esto es Mediodía Light con la mejor música para lo mejor de tus tiempos. Así que no cambies de emisora. Ya son las 12:02 de hoy martes 19 de mayo del año 2026. Así que pásala bien, disfruta y continúa escuchando la emisora única en su clase, Super K 106.
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0: y escuchas en la emisora única en su clase Super K 106, y la temperatura hoy estará entre los 86 y 76 grados, aunque habrá una sensación de 90 grados. También hay que mencionar que habrá bastante viento, así que procure hacer lo que tenga que hacer en el día de hoy. También parcialmente nublado, no se espera gran actividad de lluvia, así que la humedad estará alta, por ende va a ser un día un poquito incómodo. Así que continúa escuchando la emisora única en su clase, Super K 106.
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0: Y buen provecho para ti que ya almorzaste también, para los que están almorzando en este momento y a los que van a almorzar un poquito más después. Claro que sí, también para ti. Sea agradecido y agradecida con lo que tienes en el día de hoy. Y recuerda seguir escuchando la emisora única en su clase, Super K 106.
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Es la 1:09. Excelente martes para ti. Escucha Super K 106. Única en su clase. Yo soy Stephanie Domena acompañando tu tarde hoy martes.

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1: Bienvenidos al dato deportivo de la hora. ¿Y sabía usted que el jugador que más goles ha marcado en la historia de la UEFA Champions League es Cristiano Ronaldo? El récord es de 140 goles. El delantero portugués logró esta cifra a lo largo de 19 ediciones del torneo, desde el 2003 hasta el 2022, defendiendo los colores del Manchester United, Real Madrid y Juventus. Disputó 183 partidos en la competición, consolidándose como el máximo artillero histórico del certamen. Además, su temporada más destacada fue la 2013-2014, cuando marcó 17 goles y llevó al Real Madrid a conquistar la décima. También tiene 67 goles en fases de eliminatorias. Por algo le dicen el rey de la Champions League. 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

Bueno, y las condiciones en el tiempo para hoy, martes 19 de mayo, brisa fuerte, localmente ventosa, se pronostican aguaceros y tronadas aisladas en la tarde sobre el interior hacia la mitad oeste de Puerto Rico, los índices de calor en los altos 90 grados, abajo 100 grados, hay riesgo hasta moderado de corrientes marinas en las playas del norte, este y sur de Puerto Rico, así que mucha precaución.

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1: Bienvenidos a la sección de los fanáticos. Este es el resumen deportivo de la hora. Y ayer en el baloncesto de la NBA, Shai Alexander fue coronado como el jugador más valioso de la temporada. Su segundo de forma consecutiva. Así que Shai Alexander continúa siendo el MVP de la NBA. Y pasando al resultado del partido de ayer, el equipo de los San Antonio Spurs viajó hasta Oklahoma en ese primer encuentro de la final de conferencia del oeste y se robaron ese partido con marcador de 122-115 en un partido que llegó hasta dos tiempos extras. Los que vieron ese partido sin duda alguna vieron un choque sumamente emocionante. Víctor Wembanyama, la sensación de la NBA, ayer hizo 41 puntos con 24 rebotes. Sin duda alguna este jugador es de otro planeta, como bien le dicen, el alienígena. Así que Oklahoma perdió ese partido ayer en su cancha, un primer choque donde San Antonio ha hecho lo que hizo en toda la temporada frente al Oklahoma City Thunder, y es literalmente dominarlos. Así que hasta aquí este resumen deportivo de la hora. Más adelante regreso con más. 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
1: Muy buenas tardes y bienvenidos a la sección de los fanáticos. Este es el resumen deportivo de la hora. Y ayer en el baloncesto superior nacional, el equipo de los Vaqueros de Bayamón consiguió su victoria número 14 de la temporada al vencer a los Piratas de Quebradillas vía paliza 99-74 por parte del equipo de los Vaqueros de Bayamón. Sin duda alguna, una ofensiva magistral para llevarse este partido en el Coliseo Rubén Rodríguez. Así que Bayamón continúa ahí en el liderato de esa conferencia A, mientras que hay que mencionar que también los Gigantes de la C vencieron a los Criollos de Caguas 98-93. Gran robo este por parte del equipo de los Gigantes, quienes obtienen su victoria número 11 de la temporada. Hay que mencionar también que el refuerzo, el que fue refuerzo de los Piratas de Quebradillas, Thomas Robinson, en esta ocasión estará yéndose al equipo de los Indios de Mayagüez. Así que Mayagüez tiene ya un nuevo refuerzo, es Robinson, mientras, ¿verdad?, el jugador Tyler Harrison está lesionado, así que Mayagüez tiene nuevo refuerzo. Y precisamente los Indios juegan hoy frente a los Osos de Manatí y los Mets de Guaynabo reciben a los Santeros de Aguada. Hasta aquí este resumen deportivo de la hora. Más adelante regreso con más. 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
1: Bienvenidos al dato deportivo de la hora. Y sabe usted que el 18 de septiembre de 1999 fue un día histórico para el boxeo en Puerto Rico. Ese día se llevó a cabo la pelea entre Félix Tito Trinidad y Oscar de la Hoya. El combate fue en Las Vegas, Nevada, y terminó con victoria para Trinidad por decisión mayoritaria en una pelea muy cerrada y polémica. En juego estaban los campeonatos welter de la WBC perteneciente a de la Hoya y de la IBF en poder de Trinidad. En ese momento, Tito Trinidad llegaba invicto con récord de 35-0 y 30 knockouts, conocido por su poder demoledor. Oscar de la Hoya también estaba invicto, con marca de 31-0 y 25 knockouts, consolidado como una de las mayores estrellas del boxeo mundial. Hoy día, todavía Puerto Rico recuerda ese gran momento histórico en el boxeo. 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

0: 4:55 y llegó el momento de despedirme, pero mañana regreso de 1 a 5 para continuar animando tu tarde a través de Super K106. Yo soy Stephanie Domena.
1: Estoy

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